0: Se fue la penúltima y ahora a ver qué dice Robert acá.
1: Impecable, impecable. Gracias, gracias. Sí, lo grabé, sí. Sí, sí. Gracias. Después más tarde te pido. Estoy acá en el Galponi, estoy terminando el mate y voy a trabajar un rato, así que la semana que viene va a ser medio complicadita, hay que laburar y bueno. Así que
0: muy bien, Robert, vamos arriba, vamos arriba, tomando un matecito, me imagino con algún whisky, alguna picadita, y vamos ahora con este tema, orquesta que dice así, Taxi, colegiala, colegiala, movidito, movidito, A ver, para Prieto ahí, María, para que bailen, vamos arriba, colegiala, movidito.

0: Bueno, bueno, bueno, movidito, movidito. Acá tenemos un mensaje de Mario Martínez. Vamos a ver qué nos dice.
1: Buenas noches, señor, ¿cómo estás? Bueno, le paso su saludo para todos los que me conocen. Dale, para el Canario, el Mocho, no sé cómo te llaman, punto ahí. Uy, más 8 meses para Pío Larga. Dale.
0: Bueno, un saludo para todos, Mario. Fuerte abrazo para ti y todo lo que saludaste, es así, para ti y tu familia. Vamos arriba, amigo Mario, en este domingo. Ya estamos en las 21:06. Se va la noche. Va quedando ya una horita de programa casi. Así que vamos arriba y vamos con este temita. Así sigue bailando María y el amigo Prieto. Mirá, Prieto, para que bailes con María. El amigo Elbe Crespo, tu sonrisa.

0: Bueno, estábamos con Elvis Crespo, Tu Sonrisa, y nos estaba llamando Ubaldo para pedir un tema de Los Estribos y estaba saludando también a todas las rosas en su día.
1: Muy bien.

Bueno, seguimos en esta noche a toda música. Y por acá, Margot Rodríguez nos dice: otro tema les pido para mis amigos Lilian Dirialut, Lilian Cabaña, Mario Pérez, si pueden La Morocha. Gracias, cariños para los dos. Buen retorno. Bueno, para ti, Margot, fuerte abrazo y gracias por el buen retorno. Vamos suavecito, sí, por la ruta 80 ahí, por allá salimos de La Cabaña para rumbo a Solís de Matabojo. Siempre vamos suave porque a veces, viste, María, que Margot, que hay animales en la calle y tenemos que ir con mucho cuidado. Así que para ti, para tu familia, fuerte abrazo y te estaremos pasando el tema, precioso tema de La Morocha, ¿eh? Pero ahora vamos con un tema aquí, súper, y el Pepo, mirá quién apareció, el Pepo. Oh, guarda con el Pepo acá, ¿eh? Puede salir cualquier cosa.

0: Yerba Brava, la cumbia de los trapos, qué hermosa cumbia para moverse, para escucharla, para alegrar la tarde. Y seguimos, está escribiendo la negrita por acá, grabando un audio. Vamos arriba, negrita, que estás grabando un audio. Y también hay otro señor por acá grabando otro audio. Vamos a ver qué dice por acá. El amigo Fernando Upierre, Rosana Cardoso, está impecable la cumbia. Vamos arriba, y también mandó un mensajito.
1: Buenas noches. Vos pedí un tema. Estamos escuchando las cumbias esas que están mortal. De acá de Castillo, departamento de Rocha, contra el mar acá.
0: Bueno, para ti, contra el mar y en Rocha, qué lindo lugar, claro que sí, que las cumbias movidas son lindas, son hermosas. Fernando Pierre, Rosana Cardoso, estamos aquí en vivo por la 91.7, te mandamos un fuerte abrazo, y para toda la gente linda de Rocha, ese lindo departamento, y qué lindo que estén en la costa, hoy no está tan frío, Fernando, así que fuerte abrazo para ti y tu familia, y vamos a seguir con las cumbias moviditas, vamos a ver que también está escribiendo la negrita por ahí, que venga el mensaje de ella, pero ahora vamos con cumbias moviditas, no sé si está muy movida, pero bueno, vamos a ver.

0: bueno, estamos con toda la comunicación. Nos llegó un mensaje de Teresita, a ver qué dice Teresita.
1: Hola muchachos, ¿cómo están?
0: Muy bien, ¿y tú?
1: Muy lindo está ese programa. Bueno,
0: muchas
1: les
0: gracias.
1: Mando un saludo para ustedes y para toda la audiencia. Quisiera saludar a Sonia, a las chicas de Solís de Mataujo, a mi cuñada Dalva de Míguez, y bueno, y a todos los que me conocen. Quisiera escuchar Lucerito por Monterrojo. Bueno, les mando un saludo, que tengan buen programa por ahí.
2: Bien,
1: muchas
2: Teresita,
1: gracias.
2: Te pasamos, Lucerito.
1: Buena
2: muy
1: jornada.
2: Lindo tema, ¿eh? Muy buen gusto, Teresita, ¿eh? Vamos arriba.
1: A María Soledad de Montevideo, que se me quedaba. Un saludo para ella también, que esté pasando
2: bueno.
1: Lindo.
2: Bueno,
1: gracias.
2: También un saludo para María Soledad. Vamos arriba, Teresita, fuerte abrazo para ti, ¿eh? Y vamos a ver qué dice Miguel, Miguel por acá.
3: Mucho saludo a la gente esa del castillo.
2: Bueno.
3: Yo soy un clavarero que anduve ahí bastante tiempo. En la cueva del tigre, anduve ahí. Mucho saludo, no lo conozco, pero está. Cualquier músico que pase por ahí, para esa gente. Soy Miguel Ceja, el clavarero acá del barrio del tanque de Galicia. Pero mucho saludo a la gente de Castillo ahí. Yo estoy escuchando. Digo, yo tuve un tiempo ahí en la escuela del Tigre, ahí, juntándome para la bala.
2: Bueno, Miguel, son mandados tus
3: vamos
2: saludos
3: arriba.
2: Para la gente de Castillo, ¿eh? La gente de Castillo. Y tenemos a la negrita de Camino Iberita. Apareció la negrita. Vamos a ver qué dice por acá, ¿eh?
4: Buenas noches. Buenas noches, Javier y Carmen. Bienvenido a casa, como siempre. Bueno, acá estoy en sintonía, pegadita a la cantora, escuchando a toda música, a Domingo a toda música. Así que un gran abrazo para los dos. Bueno, quiero saludar a todos, como siempre. A toda la audiencia en general. A todos los que me saludan todos los días. Bueno, para mi familia. Bueno, un lindo programa, Javier y Carmen. Así que les mando un gran abrazo para los dos. Bueno, buen programa, buen retorno a su casa y bueno, y buena jornada también. Bueno, si me pueden pasar un temita por Marco Miguel, si tenés algo ahí, si tienen algo ahí, bueno, para cambiar un poco. Bueno, después más tarde, bueno, son las 9 ya. Se ha ido volando el programa. Pero muy lindo programa, muy movidito, muy alegre, está linda la música que están pasando. Bueno, quiero saludar a todos los conductores que están y los que no están también, los doy un saludo para ellos, porque ellos estuvieron dándonos un poco de alegría, también un poco de música, aunque tenemos las 24 horas, los 91.7, así que aunque no hayan conductores, igual tenemos música igual, así que agradezco a todos a los colaboradores también, que gracias a ellos también tenemos la radio, así que un gran abrazo para todos, un gran saludo para todos los colaboradores también. Bueno, Carmen y Javier, muy lindo programa, que tengan una linda jornada, buen retorno a su casa, y bueno, si me pueden pasar algo así de Marco Miguel.
2: Bueno, Negrita, fuerte abrazo para ti, como siempre, muy amable. Sí, claro que tenemos a Marco Miguel. Acá hay de todo, mientras esté en la computadora, pasamos lo que haya. Fuerte abrazo para ti, te mandamos un fuerte saludo y mandaste su mensaje a toda la gente linda que saludaste. Así que te mando un fuerte abrazo de mi parte, te queremos mucho. Y también aquí Carmen te va a saludar.
0: Sí, por supuesto, Negrita, muchas gracias por tu saludo, que siempre estamos en contacto, te mando un abrazo.
2: Y aquí va para la gente de Rocha, acá para la gente de Rocha, este temita para la gente rochense, Pibes Chorro, la colorada para que se divierta ahí en Rocha. Pibes Chorro.

0: Bueno, seguimos con la... Acá tenemos mensajito. Vamos a ver por acá, María y Prieto, vamos María y Prieto. Estamos todos contentos y todos alegres por acá, A ver qué dice.
1: Otras buenas. Javier y Carmen. Todo manso, todo tranquilo.
2: Todo tranquilo.
1: Chem, ¿nos podrés pasar un tema? Medio romanticón, pero tampoco, no, bajé los decibeles. De Chayanne.
0: Ah, bueno,
1: que quiere escuchar Manía.
0: Eso ya es romanticón, bajaste los decibeles. Aprieto, te pusiste movidito y ahora querés romanticón. Vamos arriba, bueno, se ve que hizo efecto el efecto, lo uno ahora con el otro, Buenazo el tema para los Tiki, Rocha, Miguel, Calaguatero de Mina, debe ser, dice ahí. Vamos arriba, seguimos con Negrita que nos pone otro mensaje.
3: Carmen Javier, Carmen, se oye bajita tu voz, por eso te llamaba. Para que acá no es, porque la voz de Javier la oigo bien. La voz tuya te la sentí lejos. No sé si estaba lejos del micrófono. Muchas gracias por los etiquecitos que mandaste. Bueno, muchas gracias. Por eso te llamaba para eso, pero daba el correo.
0: Bueno, gracias, Negrita. Sí, estaba lejos el micrófono,
3: que
0: creo.
3: Salía lejos.
0: Estaba lejos. No, se me no pierde la Carmen por allá atrás, para el fondo de la radio.
3: Bueno,
2: bueno, Negrita, gracias por avisar.
3: Buen retorno.
2: Gracias por avisar, Negrita, que la estatura mía no llega mucho al micrófono.
0: Bueno, acá tenemos otro mensajito de los amigos de... Para el micrófono. Los amigos de Rocha, vamos a ver qué nos dicen por acá. Está movida la cosa, ¿eh?
4: Bueno, saludo acá del pueblo Castillo, los castillenses acá, la gente esa, los caragualeros, que han estado en toda la zona acá cortando caraguala, en Aguas Dulces, en el cerro, en la Cueva del Tigre, bueno, en la zona acá. Bueno, vamos arriba, que es un lugar muy lindo, la verdad que un lugar bastante pintoresco, ¿no?
0: Claro que sí, pintoresco, muy lindo toda la zona de Rocha, lindas playas, lindo todo. A ver la Negrita, ¿qué dice por acá?
3: Bueno,
0: nomás. Bueno, Negrita, fuerte abrazo para ti, Y vamos ahora con este tema que está aquí, Monte Rojo, para seguir con alegría, que dice Lucerito, Lucerito.

0: Bueno, nos estuvo llamando Susi, que estaba allí descansando. Susi quería dejar un saludo para todos los que la saludaron a ella y para todos los que hacen radio.
1: Bueno, Susi, muy bien. Un saludo para todos. Entonces, te mandamos un fuerte abrazo y que descanses, ¿eh? Tenemos otro mensajito por acá que dice...
2: Dice que hemos andado en todo Rocha ahí, en Aguas Dulces, en Castillo, en Punta del Diablo. Ahí hemos estado, le escuché a ese que llamó, no sé quién, ¿eh? Hemos estado en la Escuela del Tigre, en Aguas Dulces, en Punta del Diablo. Hemos estado en todos lados, eso ahí, en Rocha ahí. No, no, te digo porque mi ceja es el obrero de mina. Yo lo miro los campos y la sierra y la cueva del Tigre, Agua Dulce, La Paloma, Punta del Diablo, en todas esas, no tienen sierra eso. La única sierra que hay ahí es la del Castillo, que es la cueva del Tigre. Ahí también tuvo el chiquitique, Miguel Seca. Pero ojalá que yo tenga contacto con ese hombre que llamó. No sé quién es, pero él conoce, se ve que...
1: Bueno, para ti, Miguel, muy bien, ¿eh? Muy bien ahí, bueno, la gente de Rocha. Seguimos ahora con el tema que pidió la negrita de Camino Grita. ¿Qué pasa el Cachamay por Marcos Miguel? Después viene para Prieto Chayanne, ¿eh?

Bueno, pasaba el amigo Chayanne, lo dejaría todo, Y bueno, como todos los domingos, no puede faltar el pronóstico del tiempo. Estamos en las 21 y 51 minutos de este domingo, así que vamos con el pronóstico del tiempo. Hoy hubieron 21 grados, 5 de mínima, así que va a estar fresquita la madrugada. Para mañana, 21 grados y 8. Martes, 14 y 7. Miércoles, 20 y 7, con lluvias y tormenta eléctrica. Jueves, 18 y 8. Viernes, 13 y 5. Sábado, 12 y 4, y también con lluvias. Y domingo, 17 y 5 grados. Así que se viene un veranillo de día, Mire que mañana, como hoy, 21 grados, calorcito, Hay que aprovechar esta semana, al que tenga para lavar ropa, lavar la vereda, lavar el auto, lo que sea, aproveche porque viene calorcito esta semana para disfrutar también el sol, y pasar lindo, lindo, lindo, disfrutando de unos días preciosos de sol. Y en la noche para dormir, la verdad que está precioso porque está un fresquito, Así que pasó Chayanne para el amigo Prieto. Estamos casi al final del programa por la 91.7 Universo, desde Uruguay para el mundo, desde Monte. Y ahora vamos con esto que dice Diego Ezequiel y su banda La Paisana, el camioncito encajado en vivo. Vamos arriba, seguimos con la buena, buena música de este domingo para ustedes.

0: Bueno, llegó otro mensajito de Lilian Cabana que dice: buenas noches, muy lindo el programa. Para agradecerles a todos y en especial a mi amiga Margot, y si pueden pasar el tema Gente Luminosa de la banda Arrebato. Gracias por todo. Gracias a ti, Lilian. Un saludo.
1: ¡Solito! Muchísimas gracias. Me encantó, sí. Y si podés meterle algún otro temita más. Muchísimas gracias. Saludos, Carlos y Carmen. Dale.
2: Bueno, un abrazo para ti, María. Claro que sí, le metemos otro temita. Yo le decía ahora a Carmen, bueno, seguiremos unos minutitos más después de las 10. Estamos encantados. Ha sido una noche espectacular. Así que si nos tenemos que dar unos minutitos más, no pasa nada. Lo hacemos con alegría para cumplir con ustedes, ¿eh? Y ahora vamos con el temita que pidió Lilian Cabana. El Arrebato, Gente Luminosa.

Bueno, bueno, qué lindo tema, la gente luminosa. Y claro que hay que tener luz en la vida, hay que alumbrar y alumbrar en este mundo, porque para qué vamos a estar al oscuro y apagado, ¿no? Sino que nosotros tenemos que tener la luz que sale de nuestro interior, y para ti, Prieto, para María, mirá qué temazo te mandamos. Escúchalo.

0: Bueno, llegando al final, estamos recibiendo mensajitos de la Negrita que dice: chau, otro programa, si Dios quiere, otro domingo a toda música. Los quiero mucho, a cuidarse, buen retorno. Bueno, muchas gracias, Negrita. Bueno, aprovecho para despedirme. Hoy llegamos al final. Muchas gracias por dejarnos llegar hasta sus hogares. Nos volvemos a reencontrar el próximo domingo. Cuídense mucho y buen comienzo de semana. Un beso para todos.
1: Bueno, gente linda, llegamos al final. Terminamos todo romántico el día de hoy. Para Negrita, para todo el mundo, un fuerte, fuerte abrazo. Para que mañana también tengan un lindo comienzo de semana con toda la buena energía. Un saludo para todos los compañeros de la radio, los que hacen la publicidad, a todos, los amamos, los queremos, la verdad que estamos muy contentos, porque estar de este lado es hermoso cuando la gente como ustedes, con respeto, con cariño y con amor de ese lado, la verdad que es una familia de universo, la 91.7, la más grande del interior universo, en vivo, terminando una noche más de domingo. Fuerte abrazo para todos, con cariño, con amor, cuídense. Cuiden su salud, cuiden sus vidas y a seguir hacia adelante. Vamos arriba, no me aflojen, amigo, no me afloje. Vamos arriba. Estaba llamando Hilda por ahí, se escucha el teléfono. Te mandaba un fuerte abrazo, Hilda. ¿Qué dice Hilda? Bueno, estamos en vivo. Se siente la conversación ahí. Fuerte abrazo para Hilda, que estaba llamando. Siempre al final llama a alguien para saludar y para compartir. Bueno, agradecimiento para todos entonces. Fuerte abrazo. Buen comienzo de semana para todos. Chau, chau, chau. Un beso. Los amamos. Y vamos arriba. No se me quede, gente linda, con toda la buena energía. Chau. Chau, chau. Chau, chau. Se me trancó la computadora por acá. Meteme un tema, Carmen, porque tengo que arreglar el asunto. Esto en vivo. Yo lo hago en vivo. Salimos en vivo. Vamos a ver que se trancó la compu. Por...

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0: Fuerte ese aplauso, Ivonne Guzmán. La princesita Karina.
1: Un placer enorme y no me quiero ir sin decir que admiro con todo mi corazón a esta banda hermosa. Ivonne, sos de las mejores voces que tenemos en nuestro país. Gracias por haberme invitado, un placer para mí.
0: Fuerte ese aplauso para la princesita
1: a todos
0: Karina.
1: Ustedes, gracias.
2: Más vale que vamos a chapar.

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2: Este tema va dedicado para todos los que alguna vez sufrimos el corazón roto. Y dice...

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1: Un aplauso muy grande para
2: las manos arriba.
0: ¿Qué hacemos? ¿Seguimos? ¿Lo dejamos que se vayan los chicos? Semejante maestro. ¿Estamos listos?

0: Lucas Hugo, un nuevo integrante de la familia Conger.
1: Así es.
2: Buenas noches. Vamos.
3: Y es otra noche.

0: aplauso súper grande para la gente de La Conga. Gracias por invitarme esta noche. Son increíbles. Gracias por el cariño y muchas gracias a toda la gente presente. Aguante el cuarteto, hermano.
1: ¡Vamos!
2: Aguante, Nico.

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0: Fuerte.
1: ¿Listo? Perdón, perdón. ¿Se terminó? Bien. Bien, guachines, bien. Terminamos.

Ay. Y este se titula Mientes, el último tema de este mix, y dice de la siguiente manera. Escucha.

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1: Las manos en el aire, aplauso para la
0: muchísimas
1: suena.
0: Gracias. Gracias.
2: Yo no te pido la luna, pero los quiero ver saltando y bailando, ¿eh? Dale, Buenos Aires. Arriba. Dale.

este tema es para vos, que no me llamas todavía, y dice algo como esto.

Argentina está en la casa. Un fuerte aplauso para Kea. Y este tema va dedicado para todos los que alguna vez sufrí mi corazón roto.

0: Bueno, Valfredo, ¿y ahora qué vamos a cantar?
1: Bueno, se me vino a la mente La Burrita, uno de los temas más importantes de la música colombiana. Y su autor, Eliseo Herrera, le hizo una condecoración a la costumbre del hombre costeño.
0: Y sobre todo a nuestro primer amor, La Burrita, y dice...

0: ¿Sabes, Dino? Y dentro de las muchas figuras que pasaron por los corraleros de Majahual, me acuerdo de Julio Erazo, que estando de correría le entró nostalgia por su amor.
1: Y después de largo tiempo, compuso esta gran canción que dice así.

0: Una de las canciones más exitosas de los Correros de Mahahual, que une la cultura de dos países, Panamá y Colombia.
1: Ah, me hablas de Festival en Guararé.
0: Esa es.
1: Compuesta por Dorindo Cárdenas, que cuando la grabaron los Corraleros iba por la versión 15. Ahora es la 61. Y esto dice así.

0: ¿Te acuerdas, Alfredo, de aquella canción que le da comienzo a la gran historia de los corraleros de Majahual?
1: Pues claro, es un porro que se llama Majahual y tengo entendido que tenía letra y es de autoridad de mi papá Alfredo Gutiérrez y
0: Y el difunto Toño Fuentes, gran productor musical, en esos chispazos de genialidad, dijo que solamente quedaran los coros y quedó así.

0: Oye, Walfredo, cuando tú le brindas amor sincero a una mujer y esa mujer te desprecia, ¿cómo te sientes?
1: Hombre, me siento decepcionado y esto fue lo que le pasó a Lucho Pérez, uno de los juglares de los Correros de Majahual, que se inspiró en un suceso parecido y hizo esta canción que dice así.

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Muy buenos días, ¿cómo están? Estaba hablando sin levantarme, falta una teclita. ¿Cómo están, eh? Ando medio resfriado, vamos a ver si aguantamos todo esto. Por lo menos 2 horas acá, ¿eh? Bueno, espero que estén todos bien. Vamos a meterle música a diestra y siniestra. Bueno, estábamos con un gran tecladista argentino, se llama Rubén. Muy buenos temas, entre ellos Llamarada. Bueno, para la gente que le gusta Llamarada, bueno, vamos a hacer el programa, aunque sea golpe y porrazo. Andamos medio culecos, como dice la gallinita.

0: Y se fue nomás.
1: Espectacular, Rubén, y sus teclados, ¿eh? De un pueblo medio raro por ahí, por Paguajú o algo así, de Argentina, ¿eh? Bueno, o Chile puede ser, no sé. Vamos a averiguar dónde es este hombre. Rubén, sus teclados desde Paguajú. Para mí que es en Chile, ¿eh? Bueno, puede ser Bolivia. Bueno, hay muchos temas nuevos. Este Grupo Algodón encontré. Qué bueno que está este Grupo Algodón. Después lo vamos a pasar. Bueno, me acaba de llamar Susanita de Miguel, Susana Parodi, que es el tema preferido de ella, para los que hablan de mí. Bueno, para toda su familia también. Gervasio ya tempranito me había mandado la fotito de la gatita blanca y negra. Yo tengo una igualita. Bueno, gracias, Gervasio. También María Costa tempranito me da una información no muy buena, pero va mejorando. Nelsito dice, se va a recuperar del pie si Dios quiere. Estuvo 22 días internado en Mina. Bueno, Nelson Alonso, el que tenía la radio por ahí, que hace más de un año que no vamos por ahí a visitarlo. Bueno, vamos a ver entonces, ahora en las malas, que lo vamos a ver. A Nelsito. Bueno, me lo informa María, la caperuza, ¿eh? Bueno, se viene entonces para mí los que hablan. No, dice, para los que hablan mal de mí, Gonzalito González.

Continuamos, Grupo Algodón, qué bueno, y un país de ahí, del centro caribeño, no sé si hay Nicaragua, Honduras, por ahí, para los buscadores de música, Grupo Algodón. Y ahora se viene otra vez Gordito Rubén Argentino con Tan Solo Una Noche en vivo. No debe estar muy bien esta grabación, pero es una versión nueva. Vamos.

Continuamos con la buena música. Como le dije, a diestra y siniestra, mucha música hoy para empezar la semana. Para olvidarte, Gonzalito González. Qué bueno este cantante, ¿eh? A el estilo José Luis.

Continuamos, temazo, qué lindo, lo hacen muchos grupos, mucho. Se vienen ahora el grupo Algodón otra vez, porque parece que Gustón me pidió otro temita de Algodón. Tenemos mucho tema este, medio melódico, pero muy lindo, ¿eh? Bueno, Hilda me acaba de llamar, gracias Hilda, un saludo para toda tu familia. Ella nos saluda a todos nosotros, a Susi, toda esa gente, siempre está Hilda Fernández por ahí, ¿eh?

Me encanta este grupo, es de Nicaragua, es muy lindo, es unos muchachos jóvenes, creo que el estilo de los 90, que hubo muchos grupos por acá, Comache, todo eso argentino, que empezaron a copiar, de algún lado tenía que salir esa música que hacían los argentinos, bueno, de ahí de Nicaragua, el grupo Algodón. Maxi me dice, muy buenos días, pues el tema La Tropiada o solo es cumbia, si no Martín Segovia, somos amigos que somos. Excelente el programa de Maldonado, te estoy escuchando. Gracias, Maxi, sí, conocí mucho a tus padres. Maxi, estamos buscando el tema de Martín Segovia. Aquí lo tengo, Martín, Maxi.

0: Era la cumbia romántica de Martín Segovia. Es Teresita, ¿qué nos dice? Buenos días, Teresita.
1: Hola, Alberto, buenos días, ¿cómo estás? Bueno, te mando un saludo a ti y a toda la audiencia. Muy lindas están las cumbias. Es para que pases cualquier tema, que quiero saludar a Blanca, a Sonia, a las chicas bailanteras. Y bueno, y a todas, a toda la audiencia. Muchas gracias, que pases bien, buen programa.
0: Gracias, Teresita. Bueno, un saludo para Teresa de mí, también, que siempre nos escucha, ¿eh? También para Teresa, ella sabe quién es, ¿eh? Bueno, sé que te gusta este estilo de música, Teresita, mira qué lindo.

Continuamos, el que le toca y destaco como ayer ahí en el estadio de Peñarol, de taquito, el que le toca, Bueno, esta vez nos tocó a nosotros, no se ofendan, Lucha Peñarol, Mariela me dice, buen día, ¿cómo estás? Muy linda la música, pasamos un tema, gracias, un abrazo para ti y otro para Susana, gracias, Mariela, mira qué lindo tema, el grupo Algodón.

Bueno, Conde, qué hermosa voz tiene este muchacho, ¿eh? Qué hermosa voz que tiene, ¿eh? De Nicaragua, creo que son, ¿eh? Por ahí hay mucho, mucho grupo bueno, ¿eh? Bueno, continuamos. Buen saludo grande, un abrazo para Mirta, que me acaba de llamar. Dice que está contenta ella también. Bueno, somos dos que estamos contentos, ¿eh?

Continuamos, era Marcelo Videla, una integrante de Cuarteto Imperial que armó su grupo. Acá en Argentina lo vimos, cuando acá en Uruguay lo vimos en el Salón Porvenir, con el grupo Los Ralos vino, y estuve conversando con él y me dijo sí, que le había sido, que le había sacado la cumbia a Perón, una cumbia que se hizo muy famosa, no sé si andará por ahí esa, y hablamos con él, Sí, había sido ya integrante, pero ya integraba el Cuarteto Los Ralos. Bueno, continuamos. María, ¿qué me dice María de la Caperuza? Pero antes tenemos a Orlando, que no le afloja nunca. Dice que se estupo el sábado divirtiéndose, no por dónde, no me acuerdo dónde me dijo. Bueno, esta cumbia va para él, este grupo de, a ver, de Artigas, que me encanta a mí.

0: Qué linda música, música lentona, una cumbia lentita, como la bailan por ahí por el norte, que la bailan muy distinta acá, más suavecito, más romántica. Bueno, Masi me acaba de escribir otro mensajito. Bueno, eso de Jorge, bueno, yo le dejo el mensajito este. Jorge, si estás escuchando, mira que hay dos mensajes para vos. Lo importante es lo que decís, vamos Nacional. Bueno, estamos igualito, ¿eh? Le saliste hincha Nacional al viejo, mira que era de Peñarol. También lo de los números, esto queda todo acá. Entonces, Maxi, gracias por tu generosidad, ¿eh? También tenemos, a ver, creo que tenemos más por acá. Otro mensajito de María Costa, de ahí, de la Caperuza.
1: Bueno, Alberto, te llamaba porque... ¿Viste? Leíste lo de Nelson, tiene una infección en una pierna, hace 22 días que está internado, ya le dieron el alta, pero ¿y con qué se hace el tratamiento? ¿Con qué come? ¿Qué come las cosas dietéticas que son tan bravas, che, tan este? Así que hay un, no sé si se puede colaborar muy bien, no sé, porque en Solís no cuentan nada, porque yo, no había oído nada, solo ayer en radio, la radio de Iván, que la miro por el celular, que pusieron todos por Nelson. Pobrecito, está flaquito, barbudo, y sí, no sé, muy triste estoy yo.
0: Bueno, vamos a ver si tenemos oportunidad de ese gran amigo de la radio, que muchos años compartimos con él, como 20 años más o menos, anduvimos 25, teníamos, iba muy seguido ahí a grabar. Tengo discos que me grabó él que no se sabe, ¿eh? Fue el hombre que le cambió la música a la gente de ahí de Solís, dice que no conocían esa música, y tuvo muchos anunciantes, más de 100. Rosa y Otoño se viene, Marcelo Antonio y su acordeón.

0: Bueno, continuamos. Marcelo Videa, la carta número 3.
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0: Sigue llegando los mensajes, Ubaldo. Bueno, gracias, Ubaldo, por estar. Ubaldo siempre está por ahí. Dice que hace los mandaditos, lo primero que viene, prender la radio. Y enseguida manda su saludito, ¿eh? Gracias, Ubaldo.

Bueno, salió esto, bueno, música. Hay tanta gente que está llamando. Bueno, entre ellos Javier Moreira, ¿cómo está? Muy lindo tu programa. No lo podemos escuchar todo, pues ayer estuvimos escuchando fútbol y cosas. Pero de vez en cuando lo escuchamos. Gracias, Javier, por brindarnos lo que nos brinda. Buen mediodía, dice compañero. Saludos para todos. Muy lindo el programa. Dice también la gente de Solís y autoridades juntarse y hacer un beneficio para este colega. Bueno, para Nelson, bueno. ¿Cómo no? Estaría bien. Yo de alguna manera puedo colaborar en algo ahí, ¿eh? Bueno, bueno, gracias, gracias entonces. A ver, continuamos, a ver qué tenemos por acá. Tenemos a Laurita Corvo. Buen día, Alberto. Buen movidito. Un abrazo. Un abrazo y un beso para vos también, Laurita. Mira qué temas lindos que vienen acá. Mira, espero que les guste.

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0: muy buena, Morina, con La Paisana, otra versión de La Paisana, es de Grupo Dos Echemendi, La Paisana, qué éxito, que La Paisanita, ¿eh? Está El Paisano, también todo, a los paisanos, al abuelo paisano, todo eso tienen temas hechos por los argentinos. Bueno, tenemos a Delia Mesa, a ver qué nos dice Delia.
1: Para pedirle un tema, especialmente para todos los que hacen radio, para usted, para su señora, un tema para Susi, para María Isabel, y para Pedrito, para mi hermano Pedrito, para Selma, para Carlos, y para toda la familia, todos en general, la familia nuestra, todos, un tema a su elección, porque todos están muy lindos.

No sé si captaron que era Antonio Río, ¿eh? Antonio Río cantando chamamé. Bueno, Maxi, gracias por todo lo lindo que me escribiste. Te consideré tu familia. Digo yo que mi padre era padrino de bautismo de Daniel, tu tío. Así que, si los consideré todos ustedes, las vicisitudes que se pasaban en ese entonces. Éramos todos pobres acá. Eso sí, vos sabés que comer se comía, o no bien, pero se comía. En esos años de Rausa, que era muy, muy... Rausa era muy solidaria con la gente, No éramos ricos ni millonarios, ni vivíamos en palacio, pero vivimos bien mientras estuvo Rausa, Dice Iri, hola Alberto, ¿me podés pasar un tema por Javier Virrer para las primas Janel López y sus hijas de Ruta 108? Bueno, vamos a buscar entonces algo mientras escuchamos este tema.

Continuamos, de Maldonado llega la noticia, pasión por ti, un tema que fue famoso por ahí, por el norte, lo hizo Mogambo y ahora lo hace Javier Virrel, de ahí de Pueblo Den, por ahí vive, de Maldonado, y ahí donde Maxi Giordano, que tiene un mensajito por acá, ya lo vamos a pasar, me dice el Colorado, sí, Colorado Daniel, jugamos al fútbol juntos, salimos a baile juntos con Daniel. No sé si es vivo, porque acá fallece la gente, no nos enteramos. A los muchos años no enteramos. Falleció fulano, falleció mengano. Bueno, nuevo cuarteto típico, mozo, guapo. ¿Y quién quiere escuchar esto? ¿Y quién lo quiere bailar? Blanca y Justino, que están ahí, ¿eh?

0: más que milonga, mozo guapo. Me acuerdo un grupo que había, creo que Nicolás Agapio se llamaba. A mi hermana le cantaba, le gustaba eso, le encantaba. Sí, menos mal, está vivo y colorado, dice. Gracias a Dios que está. Hace años que no viene por el pueblo, Bueno, a ver qué me dice Maxi. Hemos tenido una conversación muy buena con esto. Lo voy a dejar todo sin borrarlo acá,
1: Estás loco, en esa época hay un güey, los otros, un pasaruelo ahí. Demoramos casi 2 días, los otros, en llevar una carta y todo, ¿no? Y para venir para atrás, pues. Bueno, y antes, para cruzar el chino del puente, loco, estábamos 1 hora y media, bueno, para cruzar el güey. No querían, ellos, se asustaban. Allá, fin de última, cruzaban. Ahí sí íbamos el camino para salir. Y todo eso, o sea, a Danilo y a Galba y todo eso, ¿no? Danilo de Monte, el mono que le dicen ahí en tal hora, Jorgito, el panadero. Tal mono también es panadero, ¿no? Yo cuando iba a esa, radio, estaba ahí saliendo allí donde está la maquinita ahora, para el frente. Medio para el campo, así estaba antes.
0: Bueno, Maxi, creo que tenés campo por acá cerca de Monte, ¿no? Por ahí por Paso Arbelo, creo, me parece. O por lo menos venía seguido por ahí, me alegro. Después lo voy a escuchar bien, porque no lo entendí muy bien los audios, porque acá no se sienten muy bien. Tendrían que tener un auricular para escuchar bien los audios. Creo que me pediste un paso doble. Continuamos, seguimos. Tenemos una novedad acá de Grupo Malibú.

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1: Con todo respeto, acá les dejo un tango de mi autoría, El Principiante.

0: tango para los bailarines. Bueno, Gervasio, gracias por el... La gatita, vive echada la gatita esa, vive, duerme mucho, La negrita está haciendo un mensaje, dice que no los puede coordinar para... Se le escapan. El Rudy, tenemos a Rudy. ¿Cómo andás, Rudy, vecino? Hacía días que no te veía, Rudy, por ahí, A ver qué... Ah, está. Fenómeno lo que voy a pasar. El beneficio, A ver si lo tenemos por acá.
1: Buenos días, Alberto. Buenos días a toda la linda audiencia. Movidito, movidito. Buen comienzo de semana para ti, para toda la linda audiencia. Espero que anden bien. Estamos despidiendo este mes de agosto. Mañana se nos acerca septiembre. Se nos va el amigo Agostini. Como está ahí los emojis en el Facebook. Espero que haya pasado bien el fin de semana. Acá aprendidito el día, como siempre, con mi señora Ana, con la pequeña Emilia. Tiaguito está en la escuela. Está Eduardo, el hijo de Ana, acá también. Saludo para todos. Anoche les comentábamos a Javier y Carmen, en el programa de ellos, que teníamos dos camionetas, dos viajes para hacer el beneficio de Gado Adamo el próximo sábado 5 al granero de Tala. Este amigo, chofer de Cotar, un incendio le acabó con toda su casa. Perdió todo y bueno. Se le hace un beneficio el próximo sábado. Quien quiere y desea ir, me quedan dos lugares disponibles, ya que por fuerza mayor dos personas tuvieron que darse de baja y me dejaron dos asientos libres. Si hay alguien que esté interesado en ir al beneficio el próximo sábado, voy a sacar dos turnos. Me va quedando dos lugares libres para el turno que voy a sacar 18:30 acá de Monte. El que voy a llevar 17:30 ya está completo. Por si alguien quiere ir, que se comunique conmigo, les pasás mi número, les explicas para qué es, que yo al privado les digo cuánto es el costo de pasaje, y de vuelta en un precio económico, porque entrada no se paga, es totalmente gratis a ir a colaborar y a colaborar con esta familia que está necesitando todos nosotros, ¿no? Ya que el fuego le jugó una mala pasada. Y bueno, es muy conocido acá en la zona, muchachos. Tú lo conoces, Susana, también, todos lo conocemos. Y bueno, a darle una mano que está necesitando todos nosotros. Ahora te voy a pasar el audio ahí.
0: Bueno, gracias, Rudy. Esto va a quedar acá. Y bueno, acá está la promo del baile.
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3: Llegó la cumbia de la vueltita para los que la saben bailar.
1: A todo este afiche que está ahí, se le suma también la actuación de Eduardo Cotto con su show La Pepa desde Solí de Mataojo. También va a estar ahí presente. Te lo digo porque, de buena fe, porque eso es cortesía nuestro, mío y de Ana, que somos los organizadores, que estamos haciendo viaje ahí. Bueno, nos comunicamos con Eduardo Cotto y se lo vamos a llevar nosotros también a que actúe y le haga un poco de humor a la gente allá para que se divierta sanamente. Así que ya hablamos con Eduardo Cotto, lo convocamos, él va a ir a dar una mano también. No podía ser de otra manera, teníamos que estar dando una mano a este gran amigo. Yo, lo que es mi particularidad, digo que es amigo porque lo conozco hace años y somos amigos, los muchachos. Y bueno, en esta vamos a estar más unidos que nunca. Así que la invitación queda hecha. Próximo sábado, a partir de las 19 horas, va a estar allí la discoteca también amenizando todo esto, la discoteca Audi Luces Pro de Tala. Va a estar la animación y la conducción de Fabián Lamena también allí. Y bueno, a afrontarse todo, a divertirse, un lindo noche.

siguen llegando los mensajes. Un saludo grande de Juanita Zabaleta para todos nosotros. Gracias, Juanita. Entonces, por estar ahí, Juanita Zabaleta, ahí dice que se hizo una siestita de mañana ahora.

Bueno, ya que estamos, Solís, yo la manera que puedo colaborar, si ahí hay algún beneficio o algo para Nelson, este, que él siempre colaboró para el club de Abuelos Montesmigue, me mandó muchas grabaciones para pasar, también este me hizo publicidad este del club de abuelo. Bueno, yo puedo contribuir con la discoteca, está media parada la discoteca, pero está pronta para andar la discoteca. También me pedían un tema de la Sonora Dinamita. Bueno, cuando termine este tema pondremos algo de la Sonora Dinamita.

0: continuamos, negrita, no te pongas brava, se llama. Y ya que nombramos negrita, apareció unos mensajitos la negrita por acá.
1: Buen día y soleado día, Alberto y Susana, ¿cómo están? Bueno, me voy a aprovechar a que te, pues, estás pasando el tema que a mí me gusta, Pasión por ti. Bueno, deseo que hayan merecido todos bien. Bueno, quiero, bueno, darte las gracias por ese tema, que me encanta ese tema. Bueno, quiero saludar a todos como siempre, Dula, saludar a Dula, a su papá, a su mamá, a Delia, que recién me saludó. Muchas gracias, Delia. Un abrazo para ti. Bueno, que tengan buen día. Bueno, y para todos los conductores que hacen sus respectivos programas, y para toda la audiencia en general, para Margot, para María Soledad, para Luchita también, para Romántica. Bueno, pues me he medio entreverado la cosa, saludé porque si no se me hace muy largo el audio. Bueno, así que para mi familia, bueno, y para todos en general, para toda la audiencia en general, y para todos los conductores también, ya te dije. Bueno, así que un gran abrazo y un tema por Gabino Denis, si tenés por ahí, Alberto y Susana. Que tengan un buen día, un buen mediodía y buena jornada, Alberto. Me apuré porque si no, que está justo que está el tema. Bueno, a ver cómo están ustedes. Así que un gran abrazo y me alegro de tenerte en la radio movidito.

Buen día, Alberto y Susana, ¿cómo están? Bueno, bienvenido a casa, como siempre, a ver si puedo pasar este audio. Bienvenido a casa, como siempre, Alberto y Susana, movidito, movidito. Bueno, quiero saludar a la romántica, a Susi, a Dula, a su papá, a su mamá, a Delia, que recién me saludó. Un beso para ella, para Luchita, para Margot, para el Rey también, un gran saludo. Bueno, también un saludo para todos los conductores de sus respectivos programas, para mi familia, para Carlitos Tramín, para Roberto Olivera, para Robert Carpintero, bueno, para todos en general, si me olvido de alguien. Bueno, Alberto y Susana, que tengan un buen mediodía. Me podés pasar un tema por Gabino Dene, cualquiera. Así que todos son lindos. Está lindo el programa, muy movidito está hoy, Alberto y Susana, así que un gran saludo para ella, para Susana, un beso le mando. Bueno, y bueno, entonces para toda la audiencia en general, así que a todos, si me olvido de algo en otro programa, los saludo, un gran abrazo para todos, que tengan buen mediodía y buena jornada, Alberto, cuídense, beso grandote para los dos, chau, chau, chau. Yo quiero felicitar a Javier y Carmen, que estuvo muy lindo el programa ayer, así que un gran saludo para ellos también por ser nuevos.

0: Continuamos, estamos acá, ¿qué hora tenemos? 12:41 minutos, ya se ha ido volando el día, ¿eh? Lo que pasa es que hemos puesto música a diestra y siniestra, mano izquierda, mano derecha, ¿eh? Y la gente está ahí escuchando, ¿eh? Hay que complacerla, entre ellas, Janet, a ver si tenemos todo prontito para el mensajito de audio.
1: Hola, buenos días, Alberto y Susana, ¿cómo están? Espero que estén bien. Bueno, era para desearles un buen comienzo de semana para todos. Y pedirle un tema de Javier Virgiel, canta Muchacha Enamorada. Bueno, para saludar a Norma Marichal, a María Alonso, Iris, Soledad, bueno, para todos en general, para los escuchas, para los que hacen programa, para todos. Bueno, un beso grande para todos y muchas gracias. Chau, chau, que tengan un excelente día.
0: Gracias. Vamos a ver si lo buscamos. Es medio complicado esos temitas porque los tengo que buscar en YouTube o en TikTok y son medio difíciles de encontrar, pero vamos a ver si lo encontramos el título, ¿eh? Está, pero vamos a ver si lo encontramos.

continuamos, estamos acá todavía porque apareció Dula, está contento Dula. A ver qué me dice, vamos, vamos, los bolsos de ataquita a domicilio. Y mirá que muchos goles de taco no hay más. Es un clásico movito, movidito. Bueno, gracias, ¿eh? Un respeto para el hinchada de Peñarol, ¿eh? Un respeto, ¿eh? Ellos se han portado respetuosos acá con nosotros, así que. Pero igual, estamos contentos, le hemos ganado a un gran equipo y que tenemos que disfrutar, ¿eh? Mirá, mi corazón está de fiesta para vos, Dula.

Hola Alberto, me olvidé de María Soledad. Un gran saludo para ella, que disculpe que no la saludé. Por favor, saludar, pásame el audio. Bueno, un gran abrazo para ella, que tenga un buen día, buena jornada.

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1: Continuamos, Walter. No puedo pasar esos temas en Facebook. Si vos me lo podés pasar en YouTube o algo así, no los puedo. Aprieto verde y no aparece. Hay que unirte a Facebook. Así que si querés, lo podés conseguir por ahí, por YouTube o TikTok. Puede ser que lo pase, pero en este sistema no lo puedo, Walter.

más. Gracias. Suena lo nuevo para todos ustedes. Santa Fe, Entre Ríos. Gracias por estar del otro lado siempre con esos comentarios tan lindos. Un fuerte abrazo para todos. Suena lo nuevo.

0: Miguelito.
1: Bueno, ha llegado la hora de irnos, 12:05 minutos, estamos un poco cansados, pero nos recuperamos, mire que venimos medio mal, con dolor de cabeza y eso, dolor de cuerpo, pero nos recuperamos, la música mueve montañas, dice, Bueno, pero muchas gracias, bueno, van a quedar en buena música, espero que salga la música al aire, porque está un poquito cambiadito esto, pero va a salir igual la música al aire. Después atiendo esa llamadita.

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0: 5 minutos, nada más.
1: Sí, hola. ¿Qué anda, Nardo? No me cansé. ¿A esta hora? Escuchá, tengo que salir a buscar a la gente yo. Dale, yo ando a la nave. Salgo. Te aviso. Vale, eso.
2: Otra de Leonardo Toledo. De Uruguay aguanta presión.
3: ¿Se cortó?
2: Dicen que sí.

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Amigas, amigos, buenas tardes para todos. Bienvenido, acá estamos, después de unos días de ausencia. Estamos en las 17 horas y 6 minutos de la tarde. Tarde linda, soleada, tarde de temperatura espectacular.

0: contando algunos detalles por acá que han quedado medio mal acá.
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0: Vamos a ver, ahora sí. Bueno, bienvenidos a todos. Quien les habla de este lado, Jorge Daniel. Un placer y gusto estar por acá. Como siempre, ¿no? Abriendo la comunicación al 098-218-496. Pidan las canciones que quieran. También pueden llamar al 4317-3475. Estamos acá con Los Palmeras, Gelatina. Saludos grande a la gente que está escuchando vía internet también a través de fmuniversomontes.com.uy. Bien, de cualquier parte de Uruguay y del mundo se pueden comunicar.
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0: Hasta la hora 21, estaremos como todos los lunes.
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0: Habitualmente. Complaciéndolo a todos ustedes. Así que bueno.
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0: Gracias por estar del otro lado y bienvenido a toda la audiencia de FM Universo, la 91.

0: El comienzo de la tarde con los Palmeras.
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0: Estamos esperando que la gente se comunique, una tarde linda, ¿no?
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0: Soleada, espectacular. Así que bueno, se comunican de Uruguay, del mundo entero.
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0: Ya camino los 25 años, FM Universo, el próximo.

los convocamos, los invitamos a todos ustedes. Bueno, esperando la comunicación, a ver si el celular está bien o no, vamos a ver, porque hace días que no andaba por acá yo. Bueno, arrancamos con los Palmeras, ahora es Mogambo. Mogambo, se viene para Monte Mogambo en cualquier... No, ¿cuándo es? Ah, el 12 de septiembre viene Mogambo. El volcán del norte. Para que ustedes bailen, disfruten, primera vez que llega a la localidad de Montes Mogambo, al Salón Porvenir Grande de Canelones, con el Bombón Asesino.

0: Mogambo en la espumita del río. Por acá dice Marito Pérez, que dice Mario, a ver. ¿Cómo estás? Ah, este era de Alberto. No, Mario, dice, ¿cómo andás, Alberto? Saludos grandes para Alberto y para Susana también, ¿eh? Bueno, se ve que Mario se equivocó por acá, Marito Pérez. Saludos grandes, Mario, para vos, ¿eh? Bueno, vamos arriba, esperando la comunicación al 098-218-496, mientras suena Mogambo. Miralo, mira dónde va a estar Mogambo, mirá, mirá.
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0: Bueno, muy bien, gracias María Soledad de Montevideo, que grabó de esta invitación para los 25 años de FM Universo. Y también, bueno, que venga Mogambo, ¿no? Este es el Mogambo, esta clásica canción se llama Oasis de Amor, esperando la comunicación. Pidan canciones, 098-218-496.

0: ¿Cómo nos ha llegado un audio por acá? Dice Cristian por acá, buenas tardes.
1: Hola, buenas tardes, Jorge Ariel. ¿Cómo andamos con este día hermoso? Bueno, te pido Las Vecinas de Toledo, que tenés por ahí, a saludar a toda la gente aquí del Wander, de Ruta 12. Saludo de Marcelo y de Alba. Vale, un fuerte abrazo.
0: Bueno, Marcelo, un beso para vos, para Alba. ¿Cómo no? La Vecina de Toledo, el Grupo Electrónico Kewai, ya enseguida. 17 horas y 29 minutos. Vamos con este primero, esta piel morena de Mogambo, y después se vienen Las Vecinas de Toledo.

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Bueno, muy bien, estamos acá. Un saludo grande para Miriam Marichal de la ciudad de Chorís. Está pidiendo por acá, Miriam. Saludo grande.

Bayón de Madrid, Ramoncito Amarra, cuando estaba en Intenso. Este gran tema, el Bayón de Madrid. Bueno, a ver si está llegando algo por acá. No, no ha llegado nada. Tranquila, nomás la tarde, todavía es temprano. Hoy vamos hasta la hora 21. Con este Bayón de Madrid, Ramoncito Amarra con su grupo Intenso. Cuando estaba con este grupo, canta y suena el grupo Intenso.

0: Bueno, muy bien, pero no puedo. Por acá tenemos también una invitación para el Club Wander, que se viene con todo, ¿eh?
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0: ¡Qué sabor el de Mogambo, espectacular! ¡Yo te esperaré! 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
0: Y ya agradecerles. 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
0: Si no, se queda así, se va del aire, obviamente. Pero esperemos que no pase eso, ¿eh? Por lo menos el apoyo mío lo va a tener siempre. El universo para el mundo, quien les habla de este lado, Jorge Daniel. en cuando que la audiencia pueda colaborar con el medio, ¿verdad?
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0: Desde ya, gracias, gracias, gracias una vez más a todos los que ya han comprado los numeritos y van a seguir comprando, ¿no?
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0: Así que está el 098-218-496
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0: Muy bien, gracias. Un saludo grande entonces para el amigo Félix Rodríguez. Chito allí de la ciudad de Miguel, que siempre está colaborando con FM Universo.
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0: Y ahora está escuchando y bueno, dice que.
1: Que yo seguiré insistiendo.
0: Está muy buena la música y también, bueno, me encargó dos numeritos.
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0: Y que espero que, bueno, la gente pueda seguir. Con, ya les voy a anotar a Chito los dos numeritos.
1: Sí.
0: Y mañana se los entrego.
1: Yo te aseguro que.
0: El Maxi también dice muy buenas tardes.
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0: Lo dice el compañero que estuvo hoy, que mañana, ahí está.
1: Recordaré.
0: Mañana entonces pone los cinco numeritos, ya te los anoto, Maxi.
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0: Y mañana te paso la fotito de los numeritos, ¿está, Maxi?
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0: Y Maxi Giordano de los Pagos de Paz.

0: Vestido blanco, de Mogambo también. Bueno, acá me dice el Maxi Giordano. Gracias, Maxi. Los pago paso Arbelo, dice por acá. Como segundo premio, un lechón. Donado por el Maxi Giordano. ¿Qué me estoy refiriendo de? Bueno, del sorteo para el mes de septiembre. Que bueno, si se venden todos los números, se va a realizar allí el día 12 en el Salón Porvenir. El primer premio, los $100, 200 pesos cada número. Segundo premio, un lechón. Donado por el Maxi Giordano. Qué bueno, gracias Maxi, por esa corazonada para la gente. Así que lo tenés que tener pronto para ese día, porque bueno, pues coordinamos que lo dejás ahí en el freezer. Después el que lo gane lo levantará ahí. Que acá no tenemos de tenerlo. A ver, ahora sí, a ver qué dice el Maxi por acá.
1: Buenas tardes, Jorge Daniel. Para llevarlo yo no tengo, ¿qué pasa? Si me avisan antes, lo vienen a buscar, impecable. Yo se lo doy nomás. Que queda acá más ahí 15 kilómetros capaz.
0: Ahí está Maxi, seguro. O los peinados del día antes, por ejemplo. Este del 12, ¿eh? O sea, obviamente que lo van a levantar el día domingo 13, capaz, o 14. Si tienes freezer, lo pones ahí, que no. Eso no hay problema, porque yo igual lo...
2: Se me hace.
0: Hago cargo de la persona que lo gane. Que lo vaya a levantar ahí o se lo entregamos, ¿no? Eso le buscamos la solución. Así que gracias, Maxi. Primer premio, ¿qué te parece? $100, segundo premio, un lechón. Donado por el Maxi Giordano para el... Es un hecho que sí, que lo vamos a hacer el 12 de septiembre. El sorteo allí en el grande de Canelones con los talones.

0: siguen llegando los mensajes. 098-284-90. Pueden pedirle el tema que quieran, ¿no?
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0: Es Caña con Butiá. Ahora dice por acá María Soledad Montevideo. Primero que nada, agradecerle por el video, la grabación para el cumpleaños de la radio. Los 25 años de FM Universo. Así en el grande de Canelones, Salón Porvenir. Gracias María Soledad por todo el trabajo brindado.
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0: Y acá, y ya va a estar también, obviamente, y todos los compañeros. Adelante, buenas tardes, ¿cómo está Montevideo?
2: Pero muy buenas tardes, Jorge Daniel, Rey de la Cumbia. Bueno, es un gusto saludarte en esta tarde hermosa que tenemos aquí por la capital. Quiero saludar a toda la audiencia en general. Y voy a pedirte un tema en homenaje al gran Beto Orlando, que ha partido en ese viaje sin retorno hoy y nos ha dejado un sinfín de canciones bonitas. El romántico, el que le cantaba al amor. El tema 25 Rosas. María Soledad desde Montevideo. Y dale cumbia, Jorge Daniel.

0: Ñeco.
1: Bueno, gracias María Soledad. Mirá, Montevideo, mirá, se nos fue Beto Orlando, no sabía.
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1: Bueno, 25 Rosas, y voy a atender esta llamadita por acá que dice...

0: bueno, capaz que con él no lo vamos a encontrar porque él es argentino, yo soy uruguayo. Pero lo recordaremos toda la vida.
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0: Beto Orlando, bueno, gracias María Soledad Montevideo, ¿eh?
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0: El más romántico de Argentina cantándole el amor. A ver qué dice Javier por acá, Javier y Carmen. Javier y Carmen de la ciudad de Solís. Me encargó un numerito también, adelante, Javier.
2: Buenas tardecitas, Jorge Daniel. Fuerte abrazo para ti, para toda la audiencia. Gracias porque la verdad que el cariño de la audiencia, el respeto, la verdad que anoche, la verdad que fue, creo que fue de los días que más audiencia hubo, que llamaron, que mandaron mensajes, que estuvo la verdad que muy movido, se nos fue muy rápido el horario, así que agradecer a todos y bueno, y a ti por también porque se extrañó estos días que no tuviste, así que bueno, lindo que estés de vuelta en la radio, así que vamos arriba, fuerte abrazo para ti, para todos los compañeros de radio, bueno, y pasate un temita de que me encanta, Pastilla de Anesia de los Graduados, para toda la gente linda y para toda la audiencia y los comerciantes, los que apoyan a la radio y para todos, y para los que están por internet también a través de cualquier lugar del mundo, ¿eh? Fuerte abrazo, de acá con Carmen te mandamos y vamos arriba, ¿eh? Vamos con todo y siempre con toda la fuerza y la energía para seguir adelante.

0: tragos.
1: Bueno, gracias, gracias Javier, a vos también y a Carmen. Saludo grande para ustedes dos. Gracias por estar acá también en este medio, haciendo lo que a uno le gusta, honorariamente, gratuitamente, para que este medio continúe. Ya, a unos días nomás de cumplir 25 años. Qué lindo, ¿no? Qué lindo. Y bueno, que esto que siga. Que siga. Pero hay que ponerle un poquito más, a los compañeros. Hay que ponerle un poquito más, porque me encontré cosas medias desordenadas por acá. Pero bueno, hay que ponerle un poquito más de gana en estos 25 años. Dame tu locura, besa. Ya que les gusta hacer radio, bueno, vamos arriba. Vamos a cuidar este medio, que es un medio privilegiado de tenerlo acá. Mucho trabajo, mucho esfuerzo, mucho cariño. Y acá lo más importante, que somos todos iguales. Ya no estoy enumerando lo que se hizo para atrás. No. Estoy enumerando lo que se puede hacer para adelante con este medio. Hay que darle, porque bueno, horas y horas atrás de este medio. Y bueno, es la verdad que es una satisfacción y cariño brindarle a la audiencia. Porque realmente, bueno, preguntaban ahí qué pasaba, que no, bueno.
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1: Mario Pérez, hola, ¿cómo estás? Jorge Daniel, por acá.
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1: Dice Mario por acá, ¿cómo estás, Jorge? Mañana voy por la radio. Levanto unos números. Entre todos, un poquito. Va a seguir al aire la 91.7, Mario.
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1: Bueno, mañana, después de la hora 18, voy a andar por acá. Si querés venir hoy, si querés venir ahora, tengo la libreta por acá y vení antes, hasta la hora 21 estoy acá. Ah, no hay problema. Si no venís mañana, después de la hora 18, como quieras. Gracias, Marito Pérez. Vamos arriba, acá llegan los graduados con esto que dice pastillas de anexia. Doctor, ¿dónde venden?

0: Lindo, lindo, lindo tema de graduados. Pastilla de Agnesio, doctor, ¿dónde venden?
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0: Saludo grande para Carmencita Santo de la ciudad de Miguel, que me llamó también para comprar dos numeritos. Ya se los anoté a Carmencita. Gracias, Carmen. Y un saludo grande para el Zambito Barreto. Dice que está, bueno, operado quirúrgicamente. Pronta recuperación para ti, Zambito.
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0: Gracias, Carmencita Santo, por colaborar siempre, siempre, siempre.
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0: Lindo nomás, esto es Banda Carisma.
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0: Carisma, no me tires con la primera piedra.
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0: Bueno, por acá dice, la verdad, me dice el Maxi. La verdad que yo hace 7 años que volví. Bueno, mirá, pasa el tiempo, ¿eh?

0: Bueno, bien, vamos a la música también nuevamente. A otra cumbiamba que tengo por acá, de la reina de la cumbia, Roxina. A lo grande, la gente que está conectándose en forma rápida a través de la página de la radio.
1: Esto es Kimbo.
0: Y bueno, no, 43 oyentes en la página de fmuniversomontes.com.uy. Vamos con esta reina, la reina de la cumbia, Roxina, canta y

Muy bien, esto es Selena. Aquí tenemos a Selena, a ver si ha llegado algo. No, tranqui todavía, tranqui, tranqui, tranqui. 098-218-496. Esperando, pida nomás. Pida la canción que ustedes quieran. Ya tenemos de Mogambo nuevamente. Buen tema de Mogambo, como siempre. Bueno, ¿quién no va a pedir temas buenos de Mogambo, no? Él soy yo. Esperando la comunicación, arriba. Y los espero hasta la hora 21.

0: Bueno, muy bien, así estamos. Él soy yo, Mugámbora, es Miriam Britos, junto a Juanco nomás. Miriam Brito va a estar el fin de semana y en el Club Wander, ¿eh? Va a estar con esa morena cantautora. Con todo el sabor ahí en el Club Wander, con todo el cariño, esa morena que canta y canta. Mirá dónde va a estar. Mirá.
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0: espectacular, ¿eh? La morena de sabor va a estar por ahí, Miriam Britos. Bueno, también tenemos actividad el próximo 13 de septiembre allí en la Sociedad Nativista Santos Garrido. Grandes criollas al mediodía, asado con cuero, chorizos. Grandes actividades de criollas así en el ruedo.
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0: Estará todo el sonido, ¿eh? De quien les habla en la mañana, nomás en la mañanita.
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0: Por la tarde, va, pero una cantidad de jineteadas incomparable.
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0: Artistas invitados para la tardecita.
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0: Después voy a tener el detalle.
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0: Para finalizar bailando en la Sociedad Nativista Santos Garrido.
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0: Esto es el domingo 13 de septiembre, ruta 81, Aguas Blancas, Sociedad Nativista Santos Garrido.
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0: Oh, mirá, Josecito González, viene escuchando.
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0: Directivo allí de la comisión de la Sociedad Nativista Santos Garrido, viene en la sintonía. En un ratito nada más me va a estar pasando la programación.
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0: el... Para el día 13 de septiembre, allí en Aguas Blancas. Así que bueno, José, esperamos la programación. ¡Vamos arriba!

0: gracias.
1: Bueno, acá me dice Josecito González, allí directivo de la Sociedad Nativista Santos Garrido. Estará en la tardecita Majay Correa. ¡Opa! Gran amigo el Majay, ¿eh? Hace un tiempo lo encontramos ahí en las pistas de Faguaga, ¿eh? El amigo Majay Correa estará en la tardecita y terminamos bailando con la nueva sensación. Vamos a esperar. La nueva sensación y toda nuestra música por allí, ¿eh? Domingo 13 de septiembre, al otro día el cumpleaños de FM Universo, al otro día el cumpleaños de quien les habla. Tengo la comida gratis, sí, por suerte. Vamos arriba, vamos a estar con el Mati por allí entonces el 13 de septiembre con esas grandes criollas. Majay Correa y terminamos bailando con la nueva sensación. La voz de Julito Martín y toda nuestra música, ¿eh? Gracias, Josecito.
0: No más.
1: Mirá, acá me dice Franquito de Gallinal. Buenas, compa, pasá a ese tema. Sin miedo a nada por Guanco. Acá me dice también Josecito González. Vamos arriba, claro. Va a estar un lleno total ahí la Sociedad Nativista Santo Garrido el 13 de septiembre con las criollas. Además, Majay Correa y la nueva sensación. Franquito de Gallinal quería escuchar este tema. Bueno, ya va enseguida, Franquito. Ya va corriendo para hoy, ¿eh?
0: Poco más. ¿Cuánto tiempo va?
1: Tengo un audio del Maxi por acá, pero ya enseguida lo voy a estar compartiendo.
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1: Bueno, vamos enterito este tema. ¿Les parece Guanco nomás junto a la Miriam?

0: Maxi la máquina, amor, detesto por acá. Vamos a ver qué dice el Maxi Giordano y vamos con un temita de la nueva sensación. Mirá, mirá, mirá, mirá, el parrandero de los Palmeras. Adelante, Maxi, bienvenido.
1: Disculpa la joda, Jorge Daniel. ¿Puedes hay un tema para Daniel de Colorado, que te está escuchando en Maldonado? Que es mi tío. Se crió en Monte ese también.
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0: Un saludo grande para el Colorado, sí. ¿Cómo no me voy a acordar del Colorado de acá, de nuestra loca de Colorado, Rodríguez? Saludo grande, grande, el Colo.
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0: Maldonado presente allá, cheque de Maxi.
2: Llega el sábado.
0: Vamos a hacerle llegar este tema de los Palmeras al parrandero.

y la gran banda, Tatuaje General, acá dice Marito Mendio. Hola, Rey de la Cumbia, ¿cómo estás, amigo Bar? Vamos arriba con esas cumbias. ¿Me podés pasar un temita?

0: a veces.
1: Ah, cuando pierden se quejan, ¿viste?
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1: Bueno, eso se gana, no sé si se empata o no, pero. De parte del Dante y también y mío. Un abrazo grande, el maestro Antonio.

0: Acá me dice, buenas tardes, para reservarme, bueno, una mesita. Franco Julián, ¿de dónde eres, Franquito Julián?
1: Alguna llave, algún sec.
0: Sabía anotar por acá porque, bueno,
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0: Reservas al 094-03-3333.
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0: Reserva de mesa para los festejos de los 25 años de FM Universo.
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0: Bien, mi cumpleaños con Mogambo.
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0: Mogambo, atiendan bien, Mogambo arranca a 10 de la noche y se va a 12, 2 y cuarto de la noche.
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0: No se vayan a perder a Mogambo. Después está Santa Cruz, después está la charanga, más charanga.
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0: te amo. Unido Cotopaxi, ¿eh?
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0: 25, mami, edad, pa, son casi 100 años, ¿verdad?
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0: Bueno, Franquito, ya te...

Ahora se viene el maestro Antonio Ríos con Lucas, un uruguayo que lo grabó con el maestro Antonio Ríos, este gran tema, Manito. Vamos arriba, Marito Gomendio. Oh, me estoy enamorando.

0: cantando el maestro Antonio Río, que también está veteranito, el viejo maestro Antonio Río. Como todo, ¿no? Falta un minutito para la hora 19.
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0: Gracias, Marito Bendio. Un saludo grande para vos y la barra del frontón.
1: Para mí.
0: No, les voy a volver a reiterar el premio que tiene la radio para estos 25 años. $100, el numerito cuesta, son 100 números nada más y cuesta $200 cada número. Algo bien económico para ayudar a la radio en estos 25 años que no son poca cosa, ¿verdad? Tengo acá a la venta, bueno, el primer premio son $100. El segundo premio es un lechón fainado que gentileza donación del Maxi Giordano, Un numerito, $100 y se va a estar sorteando. Justamente en la fiesta La Bailanta, allí del Salón por Venir, el próximo 12 de septiembre, festejando los 25 años de FM Universo. También el cumpleaños mío, porque bueno, va a ser el mismo día. El cumpleaños de la radio es el 11 de septiembre, y el mío también, y se festejan el 12, sábado 12 de septiembre. Se van a estar sorteando allí todos los dos premios. Adelante el público, Quizás ahí cuando termine Mogambo, un poquito antes. Mogambo arranca a las 10 de la noche. Y arranca, arranca con dos vueltas largas.
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0: Después de Mogambo estará Santa Cruz. Después de Santa Cruz llega la charanga más charanga. Sonido Cotopaxi.
1: Y
0: toda nuestra música por allí, Mucha reserva de mesa ya tenemos, así que bueno, van quedando algunos lugares todavía. Los números vayan comprados, por lo menos vayan encargándolos. Y después me los piden allí en el 12 de septiembre, ¿verdad? Yo anoto acá la persona, el documento no. El nombre de la persona y el número celular. Y allí se los entrego y allí se los cobro. Y allí se pueden llevar los $100 o el lechoncito.

0: Camarones, no quiero envejecer. Bueno, dice por acá Nelson y Graciela de la ciudad de Miguel. Camarones. Bueno, vamos a reiterar, tengo una libreta acá de 100 números.
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0: Para este sorteo que entraría, o sea, a partir de mañana sería...
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0: El sorteo se va a hacer el día 12 de septiembre.
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0: El Salón por Venir son 100 números. De los 25 años de la radio que ya hicimos el otro anterior. Bueno, para no confundir, son 100 números. 200 pesos cada uno. Los premios son los siguientes. Primer premio, $100. $100 en efectivo. Segundo premio, un lechón fainado más o menos de 15, 16, 17 kilos. Donación de el Maxi Giordano.
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0: Lo único que tienen que hacerlo es, echarlo al horno. Invitar a los amigos, me invitan a mí también. Quien lo saque. Segundo premio, 200 pesos cada número. Y también, si alguno sobra, se va a vender allí en el baile del Salón por Venir, que es justamente el baile del aniversario de FM Universo. Los 25 años, 91.7.
1: No
0: tiene nada que ver con la entrada, nada, es algo aparte. Quien quiera comprar, compra, y el que no quiera, va a bailar con Mogambo, con Santa Cruz y Sonido Cotopaxi. Paga la entrada común y corriente y reserva la mesa gratis. Así que quien quiera comprar, el que no quiere ir al baile, también participa, obviamente, porque lo vamos a sortear allí ese día.
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0: Gracias, Nelson y Graciela de la ciudad.

0: Camaradas, así, loco por tu amor estoy. Bueno, Nelson y Graciela, ya te anoto, ya anoto, ya anoto. Acá me dice el Maxi Giordano, mirá, pa, el lechón, pasan los 17 kilos, pa.
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0: Para cuántas personas, ¿no, verdad, Maxi?
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0: Día 13, ya lo pueden levantar, es cerquita de acá, el día 13 lo pueden levantar, el lechón, que va a ser el segundo premio de esto, de este sorteo para los 25 años de la radio.
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0: 100 pesos el numerito nada más. Mirá, le grito Nubel de Tala.
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0: ¿Cómo anda, Nubel? Buenas tardes, Jorge Rey de la cumbia.
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0: siempre estoy desde el lado.
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0: Con la mejor compañía, comienzo, buen comienzo de semana. Bueno, Nubel, un saludo grande para vos.
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0: Si algún tema querés en especial, pasame nomás el nombre o el grupo. Te lo hago llegar rápidamente.
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0: Muchas gracias, Nubel. Gracias a ti también, disfrutar de la jornada hoy hasta la hora 21 con vos.

0: Bueno, un saludito grande para el amigo Rubén Jiménez también y su compañera.
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0: Ya le anoté para Rubén dos numeritos. Lo agendé para la mesa también. Vamos arriba, Rubén.
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0: Gracias, con tantos años que los conocemos. De Guri chico los conocemos.
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0: Nacido y criado en la zona del departamento de La Valleja, Rubencito. Te va a gustar. Te va a gustar, ¿eh? Ah, sí. Bueno, el Maxi, que dice por acá, el Maxi Giordano, a ver qué dice.
2: Jorge, yo sábado, el domingo y lunes tengo libre. No, está ahí cualquier cosa, si ponen el martes o algo, estoy después de las 9 de la noche acá. Si lo quieren venir a levantar a esa hora, es lo mismo a mí. Pero eso sí, no se lo guardo para ganar, ¿no? Se lo corneo en el ciclaje, pues si no, se te va plata, si no. Dale. El que lo gane me avisa y ya está. Que lo venga a levantar a esa hora. O todos. Domingo y lunes, es lo mismo para mí. La gente que lo gane, yo domingo y lunes estoy todo el día. Después, martes y eso, para adelante, yo llevo más o menos 9 menos 4 a la casa. Si quieren venir a esa hora o levantarlo, a mí me da lo mismo, ¿no?
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0: Bueno, muy bien, no coordinamos para ese día, este Maxi. Domingo o lunes, como tú dijiste, ¿verdad? Para la persona ganadora que pase por ahí, o yo me encargo.
1: Para allá.
0: Vas a ver, eso no hay problema. Yo el domingo 13 no voy a poder porque estoy en Aguas Blancas.
1: Todo para allá.
0: Domingo 13 no voy a poder. Pero bueno, la persona ganadora, después vemos quién es, quién tiene la suerte, y vemos, después lo dirigimos hasta ahí, sea el lunes o sea el domingo, y lo levanto. Correcto, ese lechón de 17 kilómetros. Adelante, Robert.
3: Buenas noches, Jorge. ¿Cómo andabas? Bueno, yo recién me siento a tomar mate. Así que después pasaste algo de ¿cómo es? De azul a azul. Acá estoy tranqui por empezar el mate. Para saludar a todos los que saludo siempre en general, porque si no, se hace muy largo el audio. Y hoy es cortito el programa.
1: Esto es Mogambo.
0: Bueno, Robert, muy bien, así será. Algo del grupo Azul Azul para vos.
1: Te va a gustar.
0: Pero este te va a gustar. Entre más te va, entre más te viene. La verdad que te va a gustar.

0: muy bien, un saludito grande para el Cuba, el cubanito. Estuvo por acá, los dos cubanitos, hermano. Anduvieron por acá, que ya cortaron el pasto acá de la, del previo de la radio. Gracias, andan ahí en la vuelta, los cubanitos. Qué trabajo lindo dejaron, espectacular los cubanos. Bueno, una copa de más, Amar Azul por acá, Roberto Olivera de la ciudad de Minas. Adelante,
1: buenas
0: Roberto.
1: Buenas noches, Jorge Daniel, ¿cómo anda? Saludos para todos, y la gente acá de Minas también. ¿Algún temita tú le hicieron ahí? Y gracias.

0: demás.
1: Acá me dice el Maxi, mirá, yo compro los números para colaboración. No por el premio. Bueno, para mí lo mismo, dice Maxi. Bueno, Maxi, que donó un lechón, ¿no? Buenazo. Los numeritos, 200 pesos. El primer premio son $100. Segundo premio, un lechón. Donado por el Maxi Jordano.
2: Como yo te dije, Jorge, si salgo yo premiado los $100, que se lo sea de vuelta, que lo gane otro. Pues yo lo voy a donar igual. Capaz, Jorge, hay gente que no le gusta lechones, a gente que le gane, ¿no? Pero que vas a ir un cordero. A mí me da lo mismo.
1: Bueno, en el momento del ganador, bueno, gracias, Maxi, que vas a comprar número y bueno, también esa buena opción de corazón. Lo va a donar para el próximo sorteo. Bueno, si la persona quiere un cordero, ahí le preguntamos al ganador. Le preguntamos, ¿verdad? Bueno, ¿querés un cordero o querés un lechón? Ahí está, me parece así porque ya ahora está el lechón de por medio. Bueno, sí. La persona que gane, cambiarlo por un cordero, tú se lo cambias. Vamos con la música de Mar Azul, después se vienen algunos de los...

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0: bien, un pasaje por los colaboradores. Ahora tenemos la charanga, más charanga.
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0: Su bonito Cotopaxi, cuando estaba el monito Correa.
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0: Salud grande para Wilson Pérez por allá. Vamos arriba, Wilson.
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0: Salud grande para Nelly y Julián también.
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0: Está en la sintonía para la gente de la ciudad de Solís.
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0: la. Salud grande para María, Jan Solís, su bella amiga también.
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0: Prepararse con esta gran charanga que cierra, ¿eh? Es la que va a cerrar el 12 de septiembre. La charanga, más charanga, ¿la pedían? Bueno, ahí la van a tener. La pedían, querían bailar con la charanga, más charanga, bueno. 12 de septiembre, 25 años de FM Universo. Lugar de la bailanta Salón Porvenir de Monte. Cierra, cierra, cierra. 1:30 a.m. más o menos van a estar tocando, ¿eh? Son los que cierran la bailanta, la charanga, más charanga, sonido Cotopaxi.

0: Venga, Macharanga. La conoció un domingo. Bueno, Alfredito, por acá de Mina. Adelante, Alfredo, bienvenido.
1: Buenas noches, Garro. Pasame algo por Cotopaxi para las chicas de Puntas de Pan de Azúcar.

0: Bueno, Alfredito, se viene, mirá, un enganchadito que han grabado últimamente.
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0: La charanga, más charanga, sonido Cotopaxi.
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0: Exactamente, lo van a estar haciendo, tocando el próximo 12 de septiembre.
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0: Salón por ver.
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0: Bueno, dice por acá María de Solís, gracias por tu acuerdo.
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0: Recuerdo a la gente de Solís, pasate algo de para las bellas amigas. Algo de Santa Cruz, para Normita, Iris.
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0: Para Normita y para Iris.
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0: Para Rocío, para Ana.
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0: Para Susi, para Margot, para Teresita. Para Janet, cariño para todas ellas. Beso, buen programa.
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0: Después de enganchadito de la charanga más charanga, sale Santa Cruz.
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0: También va a estar el 12, vamos arriba.
1: Si

Roxy, la reina de la cumbia, Roxina. Acá me dice Daniel Hernández, tocayo. Buenas noches, tocayo. Saludos de Paso Arbelo. Remolino. Saludos para Edgar Hernández y familia. Remolino. Mirá, algún temita que te guste. Este me gusta, ¿eh? A Daniel le gusta y a Edgar Hernández también le gusta, ¿eh? Bueno, acá me dice el negrito Nubel, de la ciudad de Tala, dice... ¿Qué voy a pedir temas si están todos espectaculares? Bueno, Nubel, bueno, si querés pedir algún temita, pedí nomás, ¿eh? No hay problema de ninguna índole, ¿eh? Vamos arriba con esta reina de la cumbia. Y después se viene Santa Cruz.

0: Bueno, espectacular por acá, dice el amigo Alan Peña también. A ver qué dice el amigo Alan. Bienvenido, bienvenido. Buenas tardes, Alan Peña.
1: Jorge, audiencia, buenas noches. ¿Cómo están? ¿Todo bien? Bueno, un saludo para toda la audiencia, para los compañeros de radio, para los compañeros del Grande Canelones. Acá para... Estamos escuchando con Belén, con Claudia, escuchando a través de la web fmuniversosmonte.com.uy. Bueno, vamos arriba. Pasate algo, no sé, algún temita ahí. Y si no, el cachamay por Carlito Martín. Dale, un abrazo, vamos arriba, saludos para todos.
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0: Bueno, hola, un beso grande a vos, a Claudia y a Belén. Belén, dice Belén, decía, saludos grande a la audiencia. Beso grande, Belén, para vos. La más chiquita, ¿eh? Como charla, conversa, saludo a la audiencia.
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0: El cachamay de Carlito Martínez, bueno. Saludo grande para Jorge Gustavito Cedré de la ciudad de Minas.
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0: Que me escribe por acá, ¿cómo anda, compañero, con esa pachanga?
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0: Un saludo grande que este Gustavito para vos ahí, ¿eh?
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0: Buen enganchadito de la reina. Ahora se viene, te echaré el olvido. Se viene, no, se te invita, no, la Leona. La Leona de Santa Cruz. La Leona de Santa Cruz, María, me estaba pidiendo temita de Solís.

0: Carlito Martínez, que va a estar en el Wander.
1: Pero Núñez bien ser.
0: El domingo va a estar ahí en el Wander el amigo Carlito Martínez. Señor de la cumbia.
1: Sí, y sucedió una mañana que
0: bueno, me llamó recientemente Susana Paró y estuve hablando con ella. Gracias, Susana. Ya te anoté los dos numeritos. 75 y 76. Estaba solicitando a Susana Parodi para ella y la familia. Muchas gracias, Susana. El temita Ubita Madura. Saludando con este tema Ubita Madura también para Elena, Elenita de Minas.
1: Y seguimos.
0: Barrio Las Delicias también, Elenita.

0: el Uvita Madura, vamos a rumbiendo para el quiebra yugo. Nos vamos con un tortemita para la charanga, más charanga, sonido Cotopaxi. Esta guitarra charanguera, después se viene alguno de los colaboradores más. Y después ya, unos temitas más, después se viene el compañero Daniel Bonilla, que bueno, pienso que va a venir hoy, ¿no? Vamos con la guitarra charanguera, suena. Salud grande para Óscar Hernández por allá, para Gladys. En la carretera Severo Hernández.
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0: La gente linda de esa zona, para Carlito Estramín. Para Severo, para Delia, para Mario Martínez. Ahora después le vas a llegar un temita de Malibú para toda esa linda gente. Ah, sí. Al Pechuga también. Ah, Luisito Perdigón también.
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0: Salud grande, Luisito Perdigón, compañerazo. Los vimos el otro día, los vimos en la posada del Mateo.
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0: Salud, los vimos también con el Pecho.
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0: Salud grande para Miguel Peña también, allí en la posada del Mateo, ruta 108, kilómetro 9. Sí. La gente de la zona ahí, de la ruta. Sí. Barrancas también. Sí. A lo largo y ancho de la ruta 12. Vamos. De Wander, de Magangá, vamos arriba con esta guitarrita charanguera.

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0: bien, último pasajecito con los colaboradores. Llegó a la hora, 20:45 minutos. Acá dice Gladys de la ruta 60.
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0: Buenas noches, Jorge, espero que estés bien. Yo, gracias a Dios, escuchando tu programa, muy bueno, como siempre. Pasando un temita a tu elección para saludar a Alfredo y para la barra del micro.
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0: El micro del amigo Robert, mi primo. Bueno,
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0: Grande para el primo, para mi prima Rosita también.
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0: Están escuchando, dice por allá, ¿eh?
1: Sangre.
0: Gracias, Gladys. Un beso grande para vos, para Sarita, ¿eh? Para Liber, que han de estar también en la sintonía. Parecería que van a venir el 2. Ahí está, un saludo grande para los muchachos ya, para Robert y para Alfredo. Mi primo Robert y para María Rosa también, ¿eh?
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0: Por acá a ver qué dice Robert, Robert el carpintero.
2: Bueno, Jorge, si cabe otro temita, estamos con Alfredo tomando unos mati y un buquisito. Si cabe otro, pasada, fuiste por Gilda.

0: fiebre.
1: Bueno, bien, saludos grandes a los dos por ahí, Alfredito, y para vos, Robert. Seguida después este tema, búsquenla. De Mogambo, Mario Jorge de Gregorio Aznari quería escuchar algún temita de Mogambo.
0: De frío.
1: Allá por Gregorio Aznari, departamento de Maldonado.
0: He llegado en esta.
1: Y bueno, acá tengo a Mogambo, ya ha pasado unos cuantos temas de Mogambo. Y después, bueno, Mogambo se termina, porque si no. Mogambo no toca el 12. El volcán del norte, Mogambo, tengo que guardar temas de Mogambo, porque si no. La semana que viene tendremos una nota con el director musical de Mogambo, el Pinky Costa, de Artigas, que viene por primera vez a nuestra localidad, más concretamente a Montes, más concretamente al escenario del Salón Porvenir. Mogambo, Mogambo, el volcán del norte. De madrugar para ver a Mogambo y bailar con Mogambo. Adelante, ahora tengo al Maxi por acá, a ver.
2: Voy a hacer un tema de Martín Cebolla, somos amigos, somos. Mañana que es madrugada, pues 5:20 tengo que estar. 8:80, sí, esperando tu Dismar. A viajar.
1: Bueno, muy bien, Maxi, ya enseguida te lo hago llegar en un ratito. Vamos con este primero y después, obviamente si busco el tema ese que tú me pediste porque tú te vas.

0: Así la música de Mogambo, esperando una llamada anteriormente, otro año lo mismo. A ver, el Maxi por acá dice, muchas gracias, todos los días escuchando este programa, que más lo quiero. Por la gente, a todos los que estén todos los días. Bueno, Maxi, muchas gracias, vos también, muchas gracias.
1: Ojo, ella está de 24/7 aprendida, ¿no? Se me acuerdo que está aprendida siempre.
0: Ah, eso es lindo nomás. La Motorola aprendida siempre, las 24 horas. 91.7, ahí lo del Maxi, ¿eh? Paso Arbelo. Un saludo grande con este tema también. Si me da el tiempo, le voy a pasar un temita de José Luis Urritmo para Pedrito de León y para Margot, allá también, ¿eh? Vecino del Maxi, un poquito más allá.